Muchas gracias, Sofía. Nacimos vencidos, desarmados, cautivos, blasfemelo, ya ves. Da igual que sueñes más fuerte y más alto, todo

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0: amigas, ¿qué creen?
1: ¿Qué pasó?
0: Estoy conociendo a alguien nuevo.

comenzaran teniendo una buena mañana. Nosotros acá les vamos a hacer la compañía, les vamos a poner el aguante en esta jornada de día sábado para hacerlo más ameno, más entretenido. Sé y tengo súper claro, y estoy seguro que ustedes también, que hay gente que no lo está pasando bien, que hay gente que está teniendo días oscuros, hay gente que está pasando por diversos problemas. Y siempre está. Eso es algo que es parte de nuestras vidas. Por lo mismo, quiero invitarlas e invitarlos a que ayudemos a esa gente que a través de la cajita de la radio o a través de la otra cajita, la televisión o sus aplicaciones, sus aparatos inteligentes, se sientan mejor acompañados en esta jornada de día sábado 10 de octubre. Porque siempre está la posibilidad de que nos acompañemos. Siempre está la posibilidad de que sepamos que hay alguien que no lo está pasando bien. Empatía más que simpatía. La simpatía es muy importante, pero la empatía es más importante que todo. Y el respeto, como lo digo cada vez que terminamos el programa, el respeto sí que es importante. Siempre les digo al terminar el programa, a quererse, a cuidarse, pero por sobre todo a respetarse. Porque bien, podemos no querernos, podemos no cuidarnos, pero el respeto, ese no se tiene que perder nunca. Porque el respeto hay que tenerlo incluso hasta con la enemiga o con el enemigo. Yo fíjese, lo digo siempre, yo respeto más a mi enemigo que a un conocido. Porque mi enemigo lo que dice cuando yo no estoy. Y esa es una gran convicción que me ha regalado la vida. Aquí comienza Efecto Matinal. Capítulo 758. Desde los estudios de Telangol Radio y Televisión, mi nombre es Germán Pereda y siempre es un placer compartir con ustedes este micrófono, estas cámaras, estas pantallas por las múltiples plataformas de Telangol. Le damos la bienvenida musical al programa con la petición del Kelo cuando son las 9:19. Bienvenidas, bienvenidos.

0: cosa que no tiene que ver con ser autoridad, con algo más básico, con algo más elemental. Si usted me ve, me encuentra por ahí, encáreme y dígame lo que le molesta. Pero no me lo mande a decir, porque eso tiene otro nombre y quizás podríamos hablar de eso en otro programa. Sí,
1: y no lo podemos decir acá, ¿cierto?
0: Exactamente.
1: Para que todos nos podemos equivocar, Germán, pero la idea es aprender rápido.
0: Claramente. Claramente. La humildad...

Canciones. 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Y no hay más. Hoy ya son las 11:56. 11:56. Vamos a ir a las canciones y luego vamos a estar yendo a la pausa. No se separen de nuestra sintonía, todavía tenemos mucho que compartir con ustedes. La Dani nos pidió algo de Santa Feria. Nos quedamos con esto que se llama Algún Día Volverás. Saludos allá a Purén para nuestra queridísima Dani.

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1: Son las 12:59.
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0: Picados.
1: El cierre de fragata portuguesa en el litoral central obligó, ¿no?,
2: bajo el cielo de San Clemente y en la plaza de armas de la
3: comuna. Inminente proceso de expropiación del recinto del club hípico de Punta Arenas.
4: Decretó alerta roja para la comuna de Coyipulli y el
2: de las embarcaciones pequeñas y catamaranes.